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0: Son las 6.
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1: Brassens, La Tormenta, traducida por Javier Crae. Pasa que no lo habéis oído atrás, ¿eh? Que voy a cantar La Tormenta de Brassens, traducida por Javier Crae. ¿Y tú qué?

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0: Son las 9.
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0: Son las 10.
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Bueno, ya estamos por aquí, ya hemos llegado, madre mía, siempre con alguna tecla, de verdad, ¿eh? Dejar de hacerme vudú de ese y clavar cositas y hacer invocaciones raras de esas, que todo me sale mal por la mañana, a ver qué pasa aquí. Cago en todo lo que se me... Ese Monty que está por ahí, muy buenos días. Seguro que es la brujilla de la Loles. El tío Javi del Grau, que también se sube tempranito. Muy buenos días, Isa, que madruga hoy mogollón. Ahí está. Vamos a ver que hoy es como si fuera viernes. Casi, ¿eh? Vamos a ver qué hacemos hoy. Vamos a ver de lo que somos capaces.

Se llama de... Oh, madre mía. Se llama de Dream State, el estado de sueño, ¿no? Y no tengo más que decir. Bueno, sí que tengo que decir. Buenos días, Elo, bienvenida. Marga, bienvenida. Fran, también, que se sube. Desde Teruel, Gento, muy buenos días. José, desde Elche, también. Bienvenidos.

Bueno, buenos días, chaval, así da gusto haciendo ruta y lo bien que se escucha alto y claro, por fin, en Castellón. Muy buenos días, Alberto. Habrá que vernos pronto, lo sabes. Aurori, dos besetes. Se llama The Improv Dance.

Pues está Manuel, bienvenido. Maricarmen Moyá, 2 p7 y unas cervezas, eso está bien. Tomás desde Madrid, saludos. Desde Pamplona. El izquierdo que también está por ahí, ya me está provocando para esta noche.

Ese guiño que siempre hacemos al pasado, que nunca falte, ¿verdad? Se llama The Synergy. Synergies. No como el gimnasio. A ese que vais solamente septiembre. No. Ada, un besete muy grande. Dice Ángel, no jodas, que julio fallaste más que Morata. En agosto comiste. Y lo de septiembre he trabajado de noche. Bueno, pues no es mi culpa. Bienvenido, chaval. Pablo de Legandía, buenos días y feliz fin de para todos. Para todos y todas y todos. Rubén desde Burjasot, muy buenos días. También se sube Juan Carlos desde Manresa. Synergies. Por cierto,

Por cierto, mi nombre es Edu Gómez, que no te lo había dicho. No sabes a que no sabías. Dímelo, que no sabías. No puedes decírmelo. Sí que puedes. A través de 682 20 70 21 me puedes saludar y puedes saludar a tu gente. Solamente eso, ¿eh? Por cierto, bienvenido, bienvenida. Si te subes al vuelo del sube que te llevo en Spectra FM todos los días con un servidor, Eddie Love o Edu Gómez o DJ Veneno. A veces nos vamos cambiando. A la producción, los tres. Complicado, pero de entender, pero es así. Lole, bienvenida. Un besazo.

Aftermatch, así se llama esto. Ey, que te atrapo, ten cuidado.

Se llama The Niles. Tony, el chino desde Sueca, dice: buenos días, señor Edu, celebrando el 18 cumpleaños de mi hijo Andoni. ¿Y tú qué haces ahí? Deja al chiquillo. Déjalo solo, suéltalo ya. Ya es mayor de edad. Lo que quieres es que te invite. Es que de verdad, macho, lo de la generación nuestra no vamos a cambiar nunca, ¿eh? Gometi, que también está por ahí, no lo he saludado. El tío Rafa Cuenca, que también tampoco lo he saludado. El tío Juanfra desde Cartagena, que no sé si lo había saludado. Creo que no. Hombre, cómo no, el tío Blas. Hoy también nos escucha. Bienvenido.

Esas melodías que nos van atrapando poquito a poco, ¿eh? Cuidado, Raúl, desde Catarroja, muy buenos días. Dice, hoy he entrado tarde, pero bueno, ha entrado. El tío Paco Morales, que también está, muy buenos días, ya por aquí a la escucha. Bienvenido. Recuerda, sube que te llevo todos los días de 10 a 12 de la mañana aquí en Spectra FM. Con un seguidor, con un servidor. Aunque no sirvo para nada, pero bueno. Edu Gómez. Como Eddie Love. Venga, vamos.

Qué bonita, ¿eh? Me la ha pedido por aquí la Loles y digo, vale, voy a poner porque me encanta a mí también. Es el último trabajo de Joris Bohm. Spirit Bird, el espíritu libre. Juanma de Puzol, a la escucha, bienvenido. Desde Ruzafa, el tío Goyo, muy buenos días.

Por aquí damos la bienvenida a Santi, el jabalí de Vinalesa, cuidadito. A ver qué pasa. Bienvenido, chaval. Nando desde La Pobla, que también se nos sube. Bienvenido. Isa, que también está por ahí, bienvenida.

Judgment Day, así se llama esto, o sea, el día del juicio, ya ha llegado. Yo seré tu verdugo. No te preocupes. No te va a doler.

Se me ha escapado el duende, casi lo pesco. Se llama The Glory. Glory, qué palabra, ¿eh? ¿Cuánto tiempo sin escuchar eso de Gloria, no? Antes había gente que se llamaba Gloria, ¿eh? Yo tenía amigas cuando era jovencillo, no sabrán, imagino que seguirán su vida por ahí. Aunque dan algunas glorias, pero lo de Glory no es como muy, no sé, como muy espiritual, ¿no? Como no sé cómo explicarlo. No oía yo una canción Glory hace mucho tiempo.

Dice Nando desde La Pobla, dice, volviste tú muy espiritual, Santiago, ¿eh? Muy pasota a lo mejor. Dice Dani, con todos los temas que te pido yo y no me pones ninguno. Cachilamar. Pilarica, un abrazote. María José, que también está por ahí, muy buenos días. Bonita, bonita el Glory.

Tono desde ya, toma, buenos días, súbete también, va. Dice, yo tengo unos temas de Reiki, me dice el Fran. Pues para ti. Ay, Reiki, voy a hacerlo yo a partir de esta noche, ya verás tú.

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Por cierto, sube que te llevo todos los días de 10 a 12, que me vendo menos que... Madre mía, así me va. Un servidor, Edu Gómez, como Eddie Locke versus DJ Veneno, aquí en las mañanas de Spectra, con esto que se llama Sube, que te llevo.

Creo que pones el Elmus ahí. Hola, soy la hija de Daniel Pintor y me gustaría dedicarle alguna canción a mi padre. Seguro que se me había olvidado, o sea... Y me gustaría decirle que lo quiero mucho y que es el mejor padre del mundo. Ahora pues, se le va a caer la babilla al Dani. Sí señora, eso se hace. David desde Godella, bienvenido.

Muchos me estáis diciendo que hoy os he sorprendido, no eres tú solo, Lole. Pues hoy no ha sido uno de los mejores días que en lo que yo estaba a gusto, te lo digo en serio. Estaban ahí los duendes dando un poco de por saquillo. Pero bueno, me alegro que hagamos lo que hagamos, el concepto siempre sea el mismo y salga para adelante. Así es que muy bien. Una mierda de remix, el Midnight Lois, el Versa Burning, pero bueno, lo que hay. Digo, voy a ponerla a ver si me sorprende. Pues va a ser que no.

Ya llega el momento prácticamente de decir. Porque aquí somos así. Vamos a decirlo todo. No. Ahí está Vicen desde Alqueries, en Castelló. Bienvenido. Desde Torrent Emilio también. Un saludo muy grande. Ya sabes que luego lo tienes en iVoox, el programa, para poderlo escuchar otra vez si te apetece. Mira que eres masoca también, pero bueno, da igual, hay gente para todo. Y esta noche lo volverás a escuchar en diferido a partir de las 12. Así es que prácticamente nos vamos a ir despidiendo. Hostia, qué guay, toda la peña que hay conectada aquí. Preparados para el 26, que vamos a ir cargaditos. Ya sabes, el 26 de este mes, de septiembre, en la pista, en la Black Room, que la vamos a cerrar ahí para nosotros, la vamos a trancar la puerta. Yo voy a llevarme ahí un pegamento para que no puedan abrir. Nos quedaremos ahí atascados. Que suena aquello de lujo. En Petit Comité. Bueno, los que vengáis, os meteremos, no os preocupéis, que haremos hueco. A partir de las 11 de la noche, ¿sabes? Más o menos, sí, 11. En la Black Room de Django XL. En Aldaya, no tiene pérdida. Si no te aclaras, yo sé que en la calle Reyes Católico, pero si no te aclaras, preguntas, ¿dónde está el Django? Todo el mundo sabe dónde está el Django. Izquierdo, el 26, el sábado 26. ¿Dónde estabas? Aquí comiendo la peña. ¿Y me lo vuelves a preguntar otra vez? Así no vamos bien, ¿eh?

Nos vamos a despedir con un tema que me gusta un montón. Para mí solo, para ti. No, para ti también. Ni de coña, Dani, no hay lista vista. Toma por culo, el paso de... No. Hay una lista gratis, pero solamente de 11 a 12, creo que es. Pero solamente a través de la página de Django. Busca Django en internet, en Instagram, donde sea, y te buscas la vida y entras en la página y te apuntas.

Con esto nos despedimos. Dani dice que va a venir a pagarme un cubata. Muy bien, eso está muy bien. Gente maja. Si me toca ver todos los cubatas que me invitáis, no pincho, ya te lo digo. Top Sand Stars, así se llama esto. Me gusta mucho. Con esto me despido. Adiós, adiós, adiós. Se acabó el cansino. Adiós. Seguir haciendo vuestras labores diarias. Iba a decir de mierda, pero no. Lo dejamos así. Que mejor voy a hacer las mías también. Grandes vosotros, grandes por estar ahí. El lunes vendremos con las pilas cargadas a por más. Como siempre, se os quiere. Desde aquí un saludo a Edu Gómez, como Edilot versus DJ Veneno, que hoy lo hemos dejado ahí también salir un poquito. Desde Spectra FM siempre. ¡Hasta luego, amigos!

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0: Es la una.
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0: Señoras y caballeros, es un gran honor para mí dirigirles la palabra esta noche. No puedo dejar pasar esta ocasión sin rendir un homenaje a nuestros huéspedes de honor.
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3: Bienvenidos al Camarote Ruidoso, bienvenidos a una aventura más, un día más, un viaje más. Bienvenidos a bordo. Saludos de Víctor Soriano, voy a estar acompañándoos durante estos próximos 60 minutos de viaje en nuestra nave particular, navegando por océanos sonoros de house music, funky house, deep house, disco, bueno, un montón de toques que vamos a ir plasmando aquí en el programa, y al cual te quiero invitar si eres nuevo, si te acabas de incorporar a la radio, si nos acabas de descubrir. Llevamos casi 20 años en antena, y que se dicen pronto. Redes sociales a las cuales puedes agregarnos ya y formar parte de esta gran comunidad: DJ Víctor Soriano en Instagram o El Camarote Radio Show también en Instagram, y Víctor Soriano en TikTok, DJ Víctor Soriano. También la website donde te encontrarás todo, djvictorsoriano.com. Bienvenidos, welcome, arrancamos Camarote.
1: Ahora es cuando va a empezar el jaleo, Leo. Si no fuera por Goldblum, no tendríamos este camarote.
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0: Vaya, tiene usted un camarote muy lujoso.
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2: Así es, puro house music sonando en la radio cada día, cada semana, en las mejores estaciones de radio de nuestro país. También, por supuesto, a través de internet en múltiples plataformas. Puedes elegir dónde y cuándo nos escuchas. DJVictorSoriano.com en website. Y ya sabéis, las redes sociales activas, muy, muy activas. DJVictorSoriano en Instagram o El Camarote Radio también en Instagram.

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sabéis, los fieles seguidores del programa, lo que me gustan a mí, los pianos. Y si viene de esta manera, vaya pedazo de disco. Referencia número 82 para el sello Wolf Recordings. Este Intentions, con remixes de Prince Palmer. Trabajo original para Fritz Welting. Un EP que incluye cosas súper interesantes. How About You, Ian Poli Remix. Y este Intentions de Prince Palmer, discazo desde Wolf Recordings. Puro house music sonando aquí únicamente. Camarote Radio Show.

Ahí seguimos cabalgando entre el house, el disco, el funk. Nuestra habitual combinación ganadora para estos camarotes. Qué bueno que intentemos escuches algo distinto en la radio, ¿eh? Que a veces dices, bueno, si es que todo es lo mismo. Bueno, pues aquí estamos nosotros para darte una amplia variedad musical dentro de nuestra forma de entender la electrónica, muy housera, eso sí, no somos nada tecno, ni progresivos, ni tranceros, ni tecnoides. Bueno, pues estamos ahí un poco en la onda muy, muy, muy housera.

Pues así somos en el Camarote Radio Show. Vamos por un lado, vamos por otro, vamos desgranándote toda la esencia del programa de radio. Esto nos llega desde el sello Tasty Recordings, la referencia número 644. Ahí es nada, mira que lleva tiempo este sello lanzando cosas como esta, Baby Come Back. Es el trabajo de Discotron junto con Disco Yankee and Sandy Groove. Baby Come Back, Tasty Recordings, estos Camarote Radio Show. Saludos de Víctor Soriano.

0: Es momento de marcharnos. Hasta aquí nuestro viaje. Gracias de corazón por haber estado aquí un día más en el Camarote Radio Show. Nos vemos mañana, próxima semana, cuando tú quieras. Chao, chao.
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0: Son las 4.
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2: Hola, hola, ¿qué tal? ¿Cómo estáis? Muy buenas tardes a todas y a todos. Hoy es 11 de septiembre de 2026. Viernes 11 del 9 del 2026. Bienvenidas, queridas amigas, bienvenidos, queridos amigos, a una nueva edición en la franja vespertina de Spectra de Spectra Café, la banda sonora de tu vida. En directo, rigurosísimo directo, son las 16 horas 7 minutos, 7 sobre las 4 de la tarde. Vamos a estar hasta las 6, como hacemos cada día, de lunes a viernes. Bueno, hemos arrancado en esta nueva franja horaria, en la franja vespertina, en las tardes, como si de un tardeo se tratase. Aquí estamos, dando pistoletazo oficial de salida. Inicio, arranque, banderazo de salida. Nunca mejor dicho, con lo de la Fórmula 1 en Madrid este fin de semana. Banderazo oficial de salida al fin de semana de tu vida, que arranca ya mismo. Aquí estamos, ya te digo, toda la semana. Arrancábamos el lunes, el pasado lunes 7 de septiembre. Nueva temporada con cambio de hora, ¿eh? Nos hemos venido de las mañanas, estábamos de 12 a 2 y ahora estamos de lunes a viernes en directo aquí en Spectra entre las 4 de la tarde y las 6, de 16 a 18 horas. Recibid el saludo de quien nos habla en nombre de todo el equipazo, las compañeras y compañeros de Spectra FM, que están, de verdad, dejándose la piel. Van a full, pero a full, a tope están con el arranque de esta nueva temporada. Esta última semana, estas últimas jornadas, han arrancado distintos proyectos y la nueva programación, la nueva temporada de Spectra FM para el curso radiofónico 26-27. Así que ahora ya tenemos la mente puesta ya en las próximas vacaciones. No, pero bueno, el puente, ahora primero llega el puente del 9 y 12 de octubre, ¿no? Bueno, el puente entre el 9 y el 12 de octubre, 9, que cae viernes, 9 de octubre, ¿no? El 12 de octubre cae lunes, así que puentaco, vamos a tener más que puente acueducto. Luego llegará, no sé ni cómo cae el primero de noviembre, no sé cómo cae este año, el 1 de noviembre, ahora nos lo comentarán los oyentes, a ver cómo cae la noche de Halloween, la noche de los muertos, el día de todos los santos, el 1 de noviembre. Luego llegará el puente de la Constitución, de la Inmaculada Concepción, no sé cómo cae, porque como yo solo pienso en el puente este del 9 de octubre, no he querido mirar nada más. No me interesa. No quiero saberlo. Sorpresa, ahora lo miraremos, venga.

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1: Tardeo de viernes. Tarde de viernes, la franja vespertina del viernes, como toda la semana que estamos, de lunes a viernes, de 4 a 6 de la tarde, de 16 a 18 horas, 2 horas de radio musical en directo. Estamos en directo. Y para que puedas comprobarlo tú misma, tú mismo, abrimos nuestra vía de comunicación, nuestra línea de contacto, vía de comunicación, para que participes con y del programa, interactúes con nosotros, nos cuentes lo que te dé la gana, nos pidas una canción, saludes, lo que te apetezca, de lo que te apetezca hacernos partícipes, lo que quieras contarnos en el número de WhatsApp. Atención. Carla, hija, ¿estás preparada? Venga.

0: Viajamos unos 8 o 9 años en el tiempo, hacia atrás en el tiempo, nos retrotraemos, nos marchamos hasta el año, es que no recuerdo bien cuando grabó esto Carla, pero bueno, año 18 o 19, poco antes de la pandemia, sí, poco antes del confinamiento que estuvimos haciendo radio desde casa, pues antes ya habíamos aprovechado en casa para grabar una cosita con Carla. Bueno, creo que Carla vino al estudio, ¿no? De la radio a grabarlo. Ah, vino al estudio de la radio. Es que no me acuerdo. Vino al estudio de la radio. Bueno. Hace casi una década, Carla os recordaba el número de WhatsApp de la radio de esta manera.
1: 682-20-70-21.
0: Hija, repite el número porque hay alguna que otra despistada esta tarde, Y algún que otro despistado también, venga.
1: 682-20-70-21.
0: A través del WhatsApp puedes contarnos lo que quieras, incluso enviarnos una nota de... Una nota de voz, sí, un mensaje de audio, una nota de voz, lo que te apetezca contarnos en el número de WhatsApp.
1: 682-20-70-21, 682-20-70-21.

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0: Ya sabes que además de escucharnos aquí en directo a través de la sintonía de Spectra FM en Alicante 100.3, aquí en Valencia 100.7, en Castellón 107.2, me he aprendido ya los diales al menos de las tres capitales. Ya de otras localidades, poblaciones en la Comunidad Valenciana, ya igual no me pongas en ese brete porque no me voy a acordar. Alicante 100.3, Valencia 100.7, Castellón 107.2. Esto en la frecuencia modulada, en la FM, que luego puedes escucharnos también en el canal 67, canal 67 de la TDT. Bueno, el 65 o el 67, pero bueno, estamos por ahí, estamos con Spectra TV, Spectra Televisión, y estamos también en nuestro canal de radio, de audio, de la TDT, en Spectra FM, en TDT también, si quieres escucharnos, en la TDT, y también en la DAB+, traduzco, DAB+, más, DAB+, más, el que da lo que tiene, que no se queje, Que da lo que tiene, que no se queje. Da más o da menos. En este caso, da más. DAB más. DAB plus. Que es esto tan moderno, DAB plus. Otra manera, otro formato de escuchar la radio. Con sonido digital, con una calidad digital. Y tal y tal. ¿Te das cuenta de todas las coletillas? Son o noventeras o u ochenteras. En cualquier momento. ¿Sabes? Suelto algún latiguillo, alguna coletilla, así como que podría acabar en la cárcel, ¿eh? Bueno, de momento, ¿no? Las que digo son graciosas. Son graciosas porque hoy es viernes, estoy muy gracioso, ¿eh? Me pongo mira ahí de payaso y ¿cómo están ustedes? ¡Bienvenidos a Spectra! Estamos aquí para haceros reír un rato, pasar con muy buen rollo, un ratito de radio, con música, con vuestras sugerencias, peticiones musicales, cualquier parámetro musical que queráis sugerirnos, pues nosotros a ver si escudriñamos ahí en el cajón desastre, y en el cajón de los discos, que tenemos ahí, las maletas, nuestras maletas de discos de vinilo, por si encontramos algo que merezca la pena, pues ya sabes, aparte de lo que nos pidas y demás. En el 682-20-70-21, 682-20-70-21, 682, este no me lo sabía, 682-20-70-21, he tenido que mirarlo, 682-20-70-21, 682-20-70-21. Luego sabes que puedes recuperar programas anteriores o escuchar el programa en cualquier momento, en cualquier otro momento del día, Mucha gente se pone el programa de despertador a las 6 de la mañana, claro, lo colgamos ahora cuando terminemos, 6 y media, 7, colgamos el programa en nuestro canal Fórmula Remember de iVoox. Y en Spotify también, canal Fórmula Remember, búscanos, suscríbete o síguenos. Y estate atento, que a partir de las 6:30, 7, colgaremos la edición de hoy. El programa de esta tarde del viernes 11S, hoy es 11S, 25 años de aquello, qué barbaridad. 11S, 11 de septiembre de 2026. ¿Dónde estabas tú cuando ocurrió todo aquello? Yo me acuerdo perfectamente, me acuerdo perfectamente de Matías, el informativo de Antena 3 también, íbamos cambiando de un informativo a otro, recuerdo perfectamente el telediario de Televisión Española, de La 1, la primera de Televisión Española, el primer canal de la televisión pública, como arrancaba el informativo ya de las 3 de la tarde, conectando con esa imagen tras el impacto de lo que se pensaba en aquel momento que era una pequeña avioneta comercial con pocos pasajeros que se había estrellado accidentalmente, es lo que se pensaba durante aquellos primeros minutos entre las 3 de la tarde, 3 y cuarto hora española. Bueno, pues hasta que impactó un segundo avión, claro. Entonces ya lo tuvimos claro. Que las casualidades como estas, pues no existen. ¿Dónde estabas tú el 11S, justo a esa hora? Ya ves, justo ahora, hace casi hora y media, se cumplían exactamente, hora española, exactamente hace hora y media, algo más de hora y media, de ese primer impacto del primer avión. Ya te digo que en ese momento se pensaba que era una pequeña avioneta. Que al estar volando muy bajo sobre la Gran Manzana en Nueva York, pues había perdido el rumbo, la estabilidad. Bueno, habían mil teorías, pero fueron nada. Contadas también a cuentagotas, porque no es lo de ahora, con las redes sociales, los móviles, los claro, la tecnología de ahora. Entonces se iba contando a cuentagotas, a tiempo real, lo que iba sucediendo y lo que pensábamos que había sucedido, tanto a nivel periodístico como en la calle, lo que comentaba la gente. Cuéntanos, ¿dónde estabas tú? ¿Cómo te pilló en aquel momento? ¿Dónde te pilló? ¿Trabajando? ¿Estabas en casa? 25 años del 11S. La verdad es que es un acontecimiento que es jodido de recordar, pero bueno, se cumple, como es una cifra redonda, se cumple 25 años. Nos sirve de excusa para no olvidar, ¿no? Para no olvidar a las víctimas mortales y muchas otras víctimas que murieron por distintas enfermedades o a causa de lo que ocurrió meses más tarde, días después de los atentados del 11S, pero sobre todo las 3.000 víctimas mortales en aquel momento entre las contabilizadas, entre las Torres Gemelas, el Pentágono y demás. Bueno, sin ponernos demasiado dramáticos, porque es viernes tarde, pero bueno, nos sirve de excusa para esto, para que nos cuentes qué hacías en aquel momento, en aquel fatídico 11 de septiembre de 2001. ¿Cómo te pilló todo esto? 682-20-70-21. 682-20-70-21.
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bien, hoy es 11 de septiembre, también es el día de la Diada, el día de la Diada. Un saludo a nuestros amigos de Tarragona, oyentes de Barcelona. Tenemos muchos y muy buenos amigos, ¿eh?, en el gremio en Tarragona. Y luego muchos oyentes de Tarragona, por supuesto, ahí pegaditos a Castellón. Nos escuchan algunos a través de los diales de Castellón. Para que veáis hasta dónde llega el 107.2 de Castellón de la Plana. Y luego otros diales de la zona y del resto de la comarcas del resto de comarcas de esa zona de la provincia de Castellón, más pegadita hacia Tarragona. Y por supuesto, el resto de oyentes de Tarragona, de Barcelona, de Lleida o de Girona, que nos escuchan a través de la aplicación de Spectra FM o a través de la app de Spectra también. O sea, la app de Spectra o la web de Spectra, quería decir, a través de www.spectrafm.es. Spectrafm.es. En la aplicación de Spectra, que puedes haberte descargado previamente, espero que lo hayas hecho ya hace tiempo, ¿eh? Ya hace tiempo de esto, ¿eh? 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En el Google Play la tienes disponible, también en la App Store para sistemas operativos iOS. 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Luego hay otras plataformas a través de las cuales también puedes escuchar Spectra FM en directo. Y el programa, este Spectra Café de cada tarde. Spectra Café, la banda sonora de tu vida, cada tarde de 4 a 6, de 16 a 18, de lunes a viernes, en directo en Spectra. Nos puedes escuchar en cualquier otro momento del día, ya sabes, recuperar programas anteriores, o este a partir de las 6 y media, 7 de la tarde, cuando terminemos a las 6, nos ponemos manos a la obra e intentamos que a las 7 ya tengas el programa disponible en nuestro canal Fórmula Remember de iVoox y de Spotify. Recordad, el canal Fórmula Remember de iVoox y de Spotify. Vamos a saludar, entre otras amigas, calamares, amigos, calamares, ya sabéis que cariñosamente, muy cariñosamente, desde tiempo atrás, hace años ya de esto, a nuestros oyentes les llamamos calamares, entonces a las calamares, las y los calamares, oyentes, amigas y amigos de Spectra Café. Hemos saludado a los de Girona, Lleida, Tarragona, Barcelona, a los de Castellón, Alicante, a los que estáis aquí en Valencia, cerquita del estudio. Pues tan cerca que tenemos gente aquí en el estudio esta tarde. No, tranquilas, tranquilos, no os voy a pedir que hagáis nada, ni aplaudáis, ni gritéis, ni nada. Venga, la de tres, no. No, pues les da corte, les da apuro, de una vergüencita. Ay. Pero si sois todos unos sinvergüenzas, hombre. Bueno, pero hacen ruido. Parece que no, pero ahí están haciendo ruido. O sea, animando ahí, empujando, claro que sí. Para que la tarde salga fantástica aquí en el directo de la radio, en Spectra Café, en Spectra FM. Aprovechamos para saludar también a oyentes que nos escuchan desde Cartagena, desde Lorca, desde la región de Murcia. Desde Murcia capital. Saludamos a oyentes como Marmota. Hola, Marmota, ¿cómo estás? A El Monti de Chiribella, son todos apodos, Marmota, El Monti de Chiribella. José Luis, El Pelao, desde el barrio de San Marcelino en Valencia. Y desde Socuéllamos, desde Socuéllamos, José Julián. Pero esta canción va dedicada especialmente a nuestros oyentes de Asturias. Nos vamos hasta Oviedo. ¿Cómo está Oviedo? ¡Qué bonita está Oviedo! Lo ha estado siempre, ahora más todavía. Y más ahora cuando llegue el otoño, cuando llegue el otoño y nos saquemos de encima ya este
calor tan pegajoso e insoportable ya. A ver si es verdad, llega el fresquete, ¿eh? Ya podemos tirar de rebequita o de ropas de indumentaria, algo más de abrigo, ¿no? Claro, ropa un poquito más de otoño, ¿eh? De la temporada que viene. Bueno, pues saludamos a nuestros amigos, a nuestras amigas, a los calamares que nos escucháis desde Oviedo, Asturias, al resto de Asturias, especialmente para Manuela va esta canción. Manuela de Asturias, ¿qué pasa? Desde Oviedo nos está escuchando Manuela. ¿Puedes poner Blues Sabana de la Sur? ¿Cómo no te la voy a poder poner? Ahí la tienes, venga. Si poder puedo poner lo que me pidáis, ¿eh? Luego falta que me apetezca. Pero poder puedo. Gracias, Manuela, guapa, por estar ahí. Mira, Tomás, el otro guapo. Tomás, guapo, ¿qué pasa, Tomás, de Paiporta? De buenas tardes, Ballester. ¿Cómo está el resto de la tropa de calamares? Venga, que se note que por fin es viernes, dice. ¿Por fin? Sí, de verdad que por fin es viernes. 11 de septiembre.

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Manuela Oviedo, Asturias, gracias Manuela, para ti va la canción, nos pedía si podíamos poner este Blue Savannah, marca Sanders, mezclando, produciendo en 1990 con Mark Sanders. El dúo era Sur, Risa era Sur, era Sure, Blue Savannah, 1990, el dúo formado por Andy Bell y Vince Clark y Bell, tanto monta, monta tanto. Hablando de montar, ¿os acordáis de la película y de su banda sonora y de la versión dance, de aquel tema central, tema principal de la película American Beauty? Como esa película ya no la programan en televisión, porque es el hombre este. No me voy a meter con nadie. Pero bueno, como ya no se programa esa por temas, por circunstancias, por el innombrable, vamos a exactamente, no vamos a decir quién. El innombrable, pues como el prota era el innombrable, y son películas que ya no programa nadie, para no darle bombo al actor en cuestión, al personaje, mejor dicho. Aunque creo que al final se archivó todo, ¿no? Y quedó absuelto de... Pero bueno, ya cuando quieren hacer daño a alguien, pues hacen daño a la reputación de alguien. Y como ya no puedes, ya no sabes a quién creer. Con lo que me gustaba a mí este actor, madre mía. Bueno, American Beauty, ¿os acordáis de la película? Sí, sí. Los pétanos, cayendo ahí. ¡Ah! ¿Cómo se nota que estamos a viernes? ¡Oh, mama, ¡Oh, mama, Oh yeah, come on everybody, dámelo todo, give me to me, ya ves cómo pasamos de un tema a otro. Esto tiene 25 años, Vamos a poner algunos temas del año 2001, Si es que cualquier excusa es válida. Hasta de una cosa así un poco... ¿sabes? Hasta de un tema doloso de verdad, pero ya han pasado 25 años. Es como aquel cuando dice, pero ya se pueden hacer chistes de... No se pueden hacer chistes, tío. Si al cabo de los años, ya pasaron los años, hicieron chistes del asesinato de Kennedy. Ya, pero que el asesinato de Kennedy hace mucho más tiempo, hombre. ¿Y cuándo se pueden hacer chistes? No se pueden hacer chistes. Yo recuerdo, en aquel momento, pocos meses después, ya habían chistes, ya habían gracietas de esto, Ahora, como nos hemos ya vuelto más conservadores todavía, lógicamente, pues yo no veo momento para hacer chistes de esto, porque no tiene ni puñetera gracia lo del 11S, claro. Pero bueno, nos sirve de excusa para rescatar algunos éxitos que estaban sonando en las pistas de baile en aquel momento, ya ves, momento en el que se paralizó todo, absolutamente todo. Tú imagínate, no solo allí en Estados Unidos, lógicamente, porque además se cerró el espacio aéreo durante muchos días en todo el país, en todos los Estados Unidos, o sea, en todos los estados, también en gran parte de Europa. Un momento así como muy complicado y lógicamente, la sociedad se paralizó. Teníamos suficientes motivos, ¿no? Nos paralizó incluso el miedo, ¿no?, a que estallase una tercera guerra mundial, a un conflicto bélico, a gran escala, a escala global. Pero claro, hasta aquel momento, hasta aquel 11 de septiembre, martes, ¿no?, creo que era martes, 11 de septiembre de 2001, que había estado sonando en la pista de baile, justo el fin de semana anterior, ¿Qué sonaba en las radios, en las radiofórmulas de aquel momento, en las emisoras de radio? ¿Qué videoclips se veía la gente en la MTV, La MTV que todavía programaba, en aquel momento todavía era una televisión musical y programaba videoclips, como hacemos nosotros, que somos los herederos de todo aquello, en Spectra TV, recuerda que puedes vernos también en Spectra TV, bueno, vernos a nosotros no, ver videoclips y demás, de los 2000, de los 90, de los años 80, claro. Estamos preparando cosas muy chulas para la tele, para Spectra TV. Bueno, aquí estamos en Spectra Café, Spectra FM, recordando el

Año 2001, ¿recuerdas? El tema principal de la banda sonora original de la peli American Beauty. Había una versión a cargo de Yakata. Los Yakata se pusieron muy de moda en aquel momento con esta adaptación para la pista de baile del tema central de American Beauty. American Dream, el sueño americano, los Yakata, hace 25 años de esto. Lo que sonaba en la pista de baile justo hace 25 años, cuando el 11S.

aquella fecha, aquel 11 de septiembre del año 2001, lo cambió todo. Cambiaron el mundo. Eran las 14:46 hora peninsular, hora de la península aquí en España, 14:46. Las 3 menos 14 minutos de la tarde, del mediodía, de la tarde ya, de aquel 11 de septiembre, fecha que forma parte de la historia. Hay fechas que además forman parte de la memoria de todos. El 11 de septiembre de 2001 es una de ellas. Eran las 8:46 de la mañana en Nueva York. En España eran exactamente las 14:46 de la tarde. A esa hora, el vuelo 11 de American Airlines, un Boeing 767 que había despegado de Boston rumbo a Los Ángeles, se estrellaba contra la torre norte del World Trade Center. Y en ese mismo instante, aunque todavía nadie lo sabía, el mundo acababa de entrar en otra época. En España eran las 2:46 de la tarde. Faltaban pocos minutos para las 3. La televisión todavía estaba con su programación habitual. Las radios de nuestro país estaban haciendo su trabajo. La gente comía, volvía al trabajo, conducían, estaban en una oficina, en un bar, tomando un café, acabando de comer en casa, y entonces llegó la noticia. Un avión había impactado contra una de las Torres Gemelas. Al principio, muchos pensaron que podía tratarse de un accidente, porque aquello parecía imposible. Un avión comercial contra un rascacielos, en pleno centro de Nueva York, en pleno Manhattan. Pero 17 minutos después, a las 9:03 de la mañana en Nueva York, a las 15:03, a las 3:03, hora española, otro avión, el vuelo 175 de United Airlines, se impactó contra la Torre Sur, contra la otra torre del World Trade Center. Y entonces desapareció cualquier posibilidad de pensar que aquello había sido un accidente. Era un ataque. Un ataque terrorista contra el centro económico global. El mundo entero estaba viendo en directo a través de la televisión cómo dos de los edificios más reconocibles del planeta se convertían en el escenario de una de las tragedias terroristas, de ataque terrorista, más importantes de todos los tiempos. A las 15:37, a las 3:37, hora española, un tercer avión, el vuelo 77 de American Airlines, se estrellaba contra el Pentágono en Washington. Y todavía quedaba otro avión, un avión secuestrado, el vuelo 93 de United Airlines. A bordo, los pasajeros ya sabían lo que estaba ocurriendo. Habían escuchado las noticias, habían hablado con sus familiares y comprendieron que aquel avión no era simplemente un avión secuestrado. Los pasajeros se enfrentaron a los secuestradores de aquel vuelo. A las 4:03 de la tarde, hora española, el vuelo 93 se estrelló en un campo de Pensilvania antes de alcanzar su objetivo. Mientras tanto, en Nueva York, la tragedia seguía avanzando. A las 3:59, la Torre Sur del World Trade Center se derrumbó. A las 16:28, 4 de la tarde y 28 minutos, aproximadamente, bueno, exactamente, 29 minutos después, cayó la otra torre, la Torre Norte. En apenas 1:42, en 1:42, 4 aviones habían sido utilizados como armas contra la que se consideraba en aquel momento, no tanto ahora, pero en aquel momento, la mayor potencia democrática del mundo. Casi 3.000, ¿eh? 3.000 personas habían perdido la vida en el acto.
Pero el 11S no terminó aquel día, porque aquel día no solo murieron personas, también desapareció una cierta sensación de seguridad. Cambió la manera de viajar, cambió la seguridad en los aeropuertos, cambió la política internacional, cambiaron las guerras, cambió la forma de mirar un avión en el cielo. Y de alguna manera cambió incluso nuestra relación con las imágenes. Ese impacto de la imagen de los aviones impactando contra las Torres Gemelas. El 11S fue probablemente uno de los primeros acontecimientos históricos que una generación entera vio desarrollada prácticamente en directo, a tiempo real. Las imágenes se repetían una y otra vez. Veíamos el humo, las torres, la gente corriendo de un lado para otro, los bomberos de Nueva York, las sirenas, el segundo avión, el derrumbe y aquella nube de polvo avanzando por las calles de Manhattan. Hoy, 25 años después, sabemos muchas cosas que aquella tarde todavía desconocíamos. Sabemos quién organizó los atentados, sabemos cómo se prepararon, sabemos cómo fallaron determinados sistemas de seguridad y la inteligencia americana, norteamericana. Sabemos qué ocurrió con cada uno de los cuatro aviones, pero hay algo que ningún informe puede explicar completamente: lo que sentimos aquel día. Porque los que vivimos aquel momento recordamos perfectamente dónde estábamos. Dónde estábamos a las 14:46 de la tarde de aquel 11 de septiembre del año 2001. ¿Qué estábamos haciendo? ¿Con quién estábamos en aquel momento? Y sobre todo, ¿cómo cambió el ambiente cuando comprendimos que no estábamos viendo un accidente de una avioneta, sino algo que iba a cambiar el mundo? Y quizá esa sea la verdadera dimensión del 11S. Que hay momentos en los que la historia deja de ser algo que estudiamos en los libros y se convierte en algo que estábamos viviendo. El 11 de septiembre del año 2001, a las 14:46, un avión impactó contra la torre norte de World Trade Center, pero el impacto no se produjo solamente contra un edificio. Aquel avión atravesó también una frontera invisible, la que separa el mundo que conocíamos del mundo que vino después. Por eso, 25 años después, cuando llega el 11 de septiembre, no deberíamos recordar solamente las Torres Gemelas. Deberíamos recordar a las personas que perdieron la vida, a quienes estaban dentro de aquellos edificios, a los bomberos, a los policías, a los sanitarios, a los trabajadores de emergencias que entraron mientras otros intentaban salir. A quienes murieron en los aviones, a quienes esperaban una llamada que nunca llegó, a quienes sobrevivieron y tuvieron que aprender a vivir con aquella mañana para siempre, grabada a fuego en sus cabezas. Y también deberíamos recordar algo mucho más sencillo, que detrás de las cifras había nombres, nombres y apellidos, seres humanos, personas, hombres y mujeres, adultos, jóvenes y ancianos. Detrás de los nombres había familias y detrás de cada familia había una vida. Por eso hoy, cuando miramos atrás y vemos aquellas imágenes, sabemos exactamente qué ocurrió. Pero aquel día, a las 14:46 de la tarde, a las 2:46 minutos, a 14 minutos de las 3 de la tarde de aquel 11 de septiembre, nadie sabía todavía cómo iba a terminar todo. Y quizá por eso aquella hora quedó grabada para siempre en nuestra memoria. Las 14:46, el momento en el que el mundo cambió.

0: Las 16 horas 56 minutos. Nuestro particular homenaje, tributo a las víctimas de los atentados del 11S. De hace hoy 25 años. Hoy se cumplen 25, un cuarto de siglo. Pero, como nos gusta celebrar mucho, mucho, muchísimo la música, la vida, la fiesta, vamos a felicitar al papá, sí, al papá, al padre de nuestro amigo Marmota, que hoy cumple años. ¡Felicidades! Hoy es el cumpleaños del padre de Marmota,
1: It's Friday, then it's Saturday, Sunday, what?
0: ¿Qué de aspecto está más joven que yo? ¿Sabes? Ya todos tenemos una edad, Pero hay señores, señoras, papás, mamás, de gente de mi generación que están hechos un pincel, están genial, de verdad. Están guapos, ya te digo, además tienen un estilazo vistiendo y tal. Están tan rejuvenecidos, yo creo que la jubilación, ¿verdad, Marmota? La jubilación les sentó muy bien, Yo espero que me siente a mí la mitad de como le siente la jubilación a tu padre, Marmota, de verdad. ¡Felicidades al padre de Marmota! ¡Feliz cumpleaños! Esta la va a bailar seguro, Ya te digo yo que sí, Nunca sea el último baile. Nunca, jamás. La penúltima. Vamos a tomar la penúltima. Vamos a bailar la penúltima también. Venga.

con esta pedazo, pedazo de versión, pedazo de tema, Raken, ¿eh? Con la voz de Nicky Friends. ¿La habías reconocido? La voz de Nicky Friends, la que hizo la versión aquella también del Total Eclipse of the Heart de Bonnie Tyler. Dios la tenga en su gloria, ¿eh? Oh, me gustaba Bonnie Tyler, ¿eh? Pero bueno, Nicky Friends también, ¿eh? Oh, mama, ¿eh? También tenía su aquel, ¿eh? Nicky Friends en el año 93, que versionó el Total Eclipse of the Heart, ¿eh? La que nos dieron con el Total Eclipse of the Heart, porque coincidió lo del eclipse, ¿eh? ¿Os acordáis? Este verano había coincidido lo del eclipse con el fallecimiento de Bonnie Tyler, y ahí venga a sonar Total Eclipse of the Heart. Y digo, hoy me apetece que suene Nicky Friends, pero claro, Total Eclipse of the Heart ya está muy... Está muy trillada. ¿Qué versionaca hizo del Last Dance? El clásico de Donna Summer. El Last Dance en la versión de Nicky Friends. Venga, para el padre de Marmota, que hoy cumple años.

0: Estamos a medio minuto. A medio minuto, ¿eh? Está el árbitro ya con el pito, con el silbato. Pito, bueno, el silbato, el pito también. Con todo. Con el silbato preparado para mandarnos a la pausa de hidratación. Pausa de hidratación, ¿eh?
1: Son las 5.
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Nos hemos marchado hasta el año 1990 de manos de Nick Cayman. ¿Recordáis este I Promise Myself? En aquellos primeros años de los 90, 1990, es el último año de la década de los 80. Claro, claro, del 1 al 0. Del 1 al 10. Se cuenta así, del 1 al 10, así, de manera correlativa, uno tras otro. Uno detrás del otro. Primero el 1, luego el 2, el 3, el 4, 5, 6, 7, 8, 9 y 10. Por tanto, me encanta dar morcillas con esto. De verdad, ¿eh? Como sé, a más de uno le estoy tocando ahora mismo la moral con esto. Bueno, 1990, el último año del oficialmente, u oficiosa, no sé. De manera oficiosa también. El año 90 es el último año de la década de los 80. ¿Qué más será? Y en esos primeros años 90, y por supuesto en aquel chico de mirada azul que parecía haber salido directamente de un anuncio de Levi's, ¿os acordáis? La historia de Nick Cayman es para hacer un programa solo hablando de la historia de Nick Cayman, ¿eh? ¡Wow! Igual no recordáis que en el 85 Nick Cayman se convirtió en uno de los rostros más famosos y uno de los cuerpos, lo digo como fue en aquel momento, uno de los cuerpos más deseados por hombres, por mujeres de todo el mundo. Nick Cayman se convirtió en uno de los rostros más famosos de la televisión gracias a aquel mítico anuncio de la marca de pantalones vaqueros, Levi's. Seguro que recordaréis que Nick Cayman entraba en aquel anuncio, en aquel spot de televisión de Levi's, entraba Nick Cayman en una lavandería, se quitaba los vaqueros y esperaba tranquilamente a que terminara la colada. Bueno, y de repente aquel modelo británico se convirtió en todo un icono, ¿eh? Y entre quienes se fijaron en él estaba una mujer que precisamente no solía equivocarse y que volvió a estar muy de moda en este 2026. Nunca se equivocaba. Cuando detectaba algo que podía funcionar, ahí estaba Madonna. Estamos hablando de Madonna, ¿eh? Que sabes que hubo ahí, hubo un hacer. En esto parece corazón, ¿eh? Ahí con la prensa rosa, ¿eh? Momento para hablar de prensa rosa, venga. Actualidad, cotilleos. Este cotilleo es del año de finales de los 80, principios de los 90, claro. Bueno, se dice que tuvieron ahí un... Madonna, yo creo que al final lo ha reconocido, ¿no? Como ahí... Madonna ya algo más mayor que... No mucho más mayor, pero algo más mayor, ¿no? Que, bueno, la edad, aquí qué importará la edad, ¿no? Como si... Pero sí. Sí. Más que nada porque él era un pipiolo, era muy jovencito y ella ya era una mujer muy adulta, ¿eh? Podía haber pasado al contrario y no pasa nada y así tampoco. ¿Por qué hago este comentario? En aquel momento, entre tú y yo, ¿sabes? Ven, que te cuente. En aquel momento, ahora... bueno, y qué más daba también en aquel momento, pero no estaba bien visto, ¿sabes? La industria musical en aquel momento, ahí en Hollywood, Los Ángeles, Estados Unidos, no veía con buenos ojos la relación esta entre Madonna y Nick Cayman, ¿sabes? Bueno, y además justo en aquella época Madonna estaba en plena explosión mundial, con discos como Like a Prayer y además trabajando con el productor Stephen Bray, decidió en aquel momento, pues eso, ayudar a un joven modelo a convertirse en cantante a cambio de nada, ¿sabes? Otra que cotilla estoy, Bueno, el resultado fue aquel disco... It's Time You Break My Heart, una canción escrita y producida por Madonna y Stephen Bray, que luego trabajaría también con Madonna en Like a Prayer. Y
aquí viene lo interesante. La canción había sido grabada originalmente por la propia Madonna y estaba destinada a formar parte del disco True Blue, pero dejó que la cantase Nick Cayman. Así que al final esa canción no estuvo en True Blue y la incluyeron en el disco de Nick Cayman. Madonna decidió dársela a Nick Cayman, ¿sabes?

me comenta por aquí un oyente, dice, claro, cuando escuchábamos aquel primer éxito de Nick Cayman, el It's a Time to Break My Heart, dice, en aquel primer éxito de Nick Cayman, poca gente sabía o reconocía, porque estaba así como muy escondido detrás, en aquel single, que además fue un gran éxito de Nick Cayman, había una Madonna todavía bastante... bastante escondidita ahí detrás de él, ¿sabes? Haciendo los coros, pero ahí estaba, ¿eh? Los coros de aquel primer éxito. Bueno, bueno, gustan los jotilleos, ¿eh? Ay, eso también va con... va acompañando a lo de ir cumpliendo años, ¿eh? Claro, sí, sí, sí. Ahora, yo ahora veo cotilleos en la tele y tal, y me quedo ahí flipado, ahí haciendo zapping con los cotilleos. No me había pasado en la vida. O sea, que debe tener esto, algo tendrá que ver, ¿sabes? Le pasa a mucha gente joven, pero bueno, a mí no me había sucedido. Y ahora ya con, ¿sabes? Ya con una edad, pues me engancho viendo programas o espacios de corazón en la tele, incluso en la radio, ¿sabes? Pues mira, digo, voy a contar un cotilleo. Oye, de Jamiroquai también hay cotilleos también, ¿eh? Sabes que le gusta mucho la velocidad, ¿no? Bueno, seguro que Jamiroquai está en lo de la Fórmula 1 en Madrid. ¡Seguro, seguro!

0: Ahí está sonando Love Philosophy, Love Philosophy de Jamiroquai, JK, Jason K, Jamiroquai. JK siempre ha sido bastante celoso de su vida privada, pero durante años tuvo una relación sentimental con una modelo, Denise Van Outen, que era presentadora de televisión, una presentadora británica y uno de los rostros más conocidos de la televisión inglesa. ¿Cómo queréis que os cuente cotilleos de algunos artistas? Pues mira, llegaron incluso a comprometerse, pero la historia terminó antes de pasar por el altar, o sea que no hay mucho más que contar. Y aquí viene el detalle curioso. Poco después de romper, Denise contó que la relación había sido bastante complicada y que JK podía ser muy intenso y posesivo. Así que ya sabes, detrás de ese sombrero enorme, de ese Ferrari que suele conducir y de ese funk elegante con el que nos hace bailar, ya te digo que seguro que está en la Fórmula 1 en Madrid. Detrás de todo esto también había bastante drama sentimental, un cotilleo que quería contarte. Como dice la canción Love Philosophy, y de eso JK, Jason K, o sea, Jamiroquai, sabía un rato. Como antes os hemos contado lo de Madonna, y era la época en la que estaba liada con Nick Cayman, o eso dicen, ya te digo que aquel primer éxito de Nick Cayman tendría que haber estado incluido en el True Blue, en el disco de Madonna. Y no es que lo desechase, es que se lo regaló a Nick Cayman. Que en parte también estaba escrito por ella, por el mismísimo Stephen Bray y por supuesto por la mismísima Madonna. ¿Recordáis, por ejemplo, este Papa Don't Preach? Estaba en aquel disco. Nos vamos hasta 1987. ¿Recordáis el True Blue de Madonna? ¿Sí? ¿Os apetece recordarlo? Vamos allá. 5 de la tarde y 18 minutos. 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
0: Papa Don't Preach. Qué escándalo de producción, ¿eh? Cómo sonaba esto, ¿eh? En el 87. Papa Don't Preach, Madonna.

Año 1986. Madonna estaba en plena conquista del planeta. Y aquel año llegaba uno de esos temas que marcaron su carrera para siempre. Papa Don't Preach estaba incluida en True Blue, el disco del que hablábamos, del que se había descartado una canción que fue cedida para que la cantase Nick Cayman. Se la regaló a Nick Cayman y luego se convirtió en número uno en Estados Unidos y en todas partes. Pero claro, una canción que Madonna había escrito en principio para el disco True Blue y que acabó regalándole a Nick Cayman. Todo esto hablamos del 85, 86, aparece este single, Papa Don't Preach. Se incluye en ese tercer álbum de estudio de Madonna, publicado el 30 de junio del año 1986. Exactamente la fecha de publicación del single que ha cumplido ahora 50 años. ¿40 años? 30 de junio de 1986. Un auténtico pelotazo, ¿eh? Que mezclaba pop, dance y ese punto de drama, bueno, dramón, ¿eh? Dramón adolescente. Provocó polémica, eso sí, desde el primer momento, porque Madonna se plantaba delante de su padre para decirle básicamente: papá, no me sermonees, ¿eh? Papá, don't preach, papá, no me sermonees, no me comas la cabeza. Estoy embarazada y pienso seguir adelante. El videoclip con Madonna rubia, además rubia Marilyn. Estética muy ochentera, muy de la época y, por cierto, videoclip rodado en Nueva York. Convirtió la canción en mucho más que un éxito de discoteca. Fue mucho más allá, trascendió mucho más. Fue número uno en Estados Unidos, en Reino Unido, en numerosos países. Y ojo, con el disco True Blue terminó siendo uno de los grandes álbumes de Madonna y consolidó definitivamente esa transformación de estrella de pop en icono mundial. Sube el volumen. Papa Don't Preach, Madonna.

40 años después, sigue sonando como si no hubiera pasado el tiempo. Abba Don't Preach, el álbum True Blue. Madonna. Pero el tiempo pasa para todos. Aunque parezca que para Madonna no, te digo yo que pasa para todos. Con esto vengo a querer decirte que... A querer decir que parece que para Madonna no haya pasado el tiempo. Ya te digo yo que sí. Qué bien suena lo último de Madonna, ¿eh?

famosa discoteca. No podía ser de otro lugar. Famosa discoteca de la ciudad de Nueva York, claro. Nueva York hoy como protagonista, porque sigue en nuestros corazones por lo que sucedía tal día como hoy hace 25 años. Siempre ha sido una ciudad de la que siempre he estado tremendamente enamorado, loco, loquísimo por Nueva York, pero hoy con todo el cariño y con mucha delicadeza, también con ternura, con nostalgia y con rabia por lo que pasó hace 25 años, pero bueno, una ciudad que ha vuelto, que ha renacido, ¿no? Que ha vuelto a nacer, ¿no? Que se ha vuelto a construir, nunca mejor dicho, de aquellas cenizas, pues con un espíritu como el que ya tenía antes de los acontecimientos del 11S del año 2001. Bueno, ahí estábamos en Nueva York, aquella discoteca Dansteria de Nueva York, a la que rinde homenaje en el nuevo disco Confessions 2, Madonna. Había que hacer parada obligatoria cuando estabas en Nueva York, en esa discoteca, igual que en Estudio 54, pues también se ha hablado menos de ese local llamado Dansteria, la Dansteria. Dansteria, la discoteca mítica de Nueva York de principios de los años 80, donde además Madonna empezó a hacerse un nombre cuando todavía no era ni la reina del pop, que acabaría siendo, ni nada parecido, muy, muy en sus raíces, en los inicios, ahí estaba esa discoteca de Nueva York, Dansteria, a la que ahora rinde tributo. Ahí estaba la noche, el sonido punk de aquella época, el New Wave, que nos viene muy bien para lo que vamos a escuchar a continuación, para hilar el dance, los artistas, los músicos de aquella época, una Madonna que estaba empezando a entender que aquello podía ser mucho más que salir de fiesta, que salir a bailar, que era la Dansteria, la discoteca, un nombre que huele a humo, a neón, a pista de baile y a Nueva York de los años 80. Bueno, pues de aquellos años 80, de aquel Nueva York, de aquella sala emblemática, legendaria, discoteca de Nueva York, Dansteria, del Nueva York de los años 80, nos venimos al presente, porque si hay grupos que han sabido sobrevivir a las modas, a cambiar de piel, a seguir sonando reconocibles, después de 4 décadas, llevan ya más de 4 décadas, y ahí están ellos, más de 4 décadas, bueno, y tanto, llevan casi 50, de hecho van a cumplir 50 años, el próximo año están de gira en nuestro país, ya han anunciado una fecha, Madrid, para celebrar en un concierto muy especial en la capital del Reino de España, en Madrid, un concierto muy especial para conmemorar, celebrar el 50 aniversario, 50 años de Simple Minds. Y esto es lo nuevo de los chicos de Gene Kerr, Simple Minds. Así que dejemos por un momento Nueva York, dejemos atrás la nostalgia y comprobemos si los clásicos todavía tienen algo que decir. Venga, lo nuevo de Simple Minds.

es el nuevo single, la nueva canción, el nuevo sencillo de los chicos de Gincore, los escoceses Simple Minds. Ahí estaba Begin a Boy, es lo nuevo de Simple Minds. Matt Bellamy, Matthew Bellamy y su banda, el trío británico. Seguimos, seguimos. En zona... Seguimos en zona británica, ¿eh? En las islas británicas, en este caso de Escocia a Reino Unido, de manos de Matthew Bellamy, el trío británico Muse, Nice Eve Superstar.

sonando Muse, Matthew Bellamy y su banda, el trío Muse, Nice Eve Superstar. Porque cuando escuchas a Muse sabes perfectamente de dónde estás. Guitarras, electrónica, sonido épico y ese punto de locura que tienen pocos, poquitos, poquísimos grupos, pocas bandas. Nos encanta la locura de Matthew Bellamy. Y atención, porque después de esto vamos a cambiar completamente de paisaje, de parámetro musical, de la épica de los Muse. Nos vamos a la pista de baile de nuevo, a ese sonido que mezcla electrónica, música pop y buen rollo. Que se note que estamos en el tardeo del viernes aquí en la radio, en Spectra Café. Esto es Spectra Café, la banda sonora de tu vida. ¿Con quién te habla? José Vicente Ballester, hasta las 6 en punto, en directo desde los estudios centrales de Spectra en la capital de Doria, desde la ciudad de Valencia, el Capi Casado. Electrónica, un poco de pop también, de buen rollo, sin pedir permiso, No, aquí no pide nadie permiso para nada. Vamos a pedir permiso. Pasa. Como diría aquel, pasa al pisito, venga. Si hemos dejado la puerta así junta, entreabierta, será por algo, ¿no? Tú, si quieres entrar por allí, tienes la llave ahí debajo de felpudo. El otro también, sí, la llave debajo de la maceta, ahí. Dejadla ahí que veréis. Pero bueno, que podéis pasar a... Que estéis en vuestra casa, sí, Spectra es la casa de todos, el hogar, casa, mare, que decíamos, ¿no? El mare, es casa, hogar. Qué buena manera de sentirse reconfortado por buen rollo, por buena música, por todo lo que sea bueno, todo lo que venga para hacernos mejores personas, bienvenido sea, todo lo que llegue lo vamos a dejar entrar por la ventana, por la puerta, venga. Siempre que sea eso, buen rollo, que se respire buen ambiente, Bueno, pues ahí estaban los épicos Muse, y ahora un poquito de electrónica. Uno de los nombres que llevan años poniendo banda sonora al verano, a los festivales de música electrónica, a las noches de medio planeta, el productor y DJ Robin Schulz. Lo nuevo del alemán Robin Schulz, recién salido del horno, Aquí sí que vamos a subir un poquito más las revoluciones, el volumen. Llegan Robin Schulz y los Watermat, sí, que son los de la versión original, la del año 2014, que es la original de este Bullet, Bullet. Está Bullet. Bullet, la versión original, era instrumental, luego se hizo una versión vocal, todo esto en el año 14, y ahora en 2026 la rescata el productor y DJ alemán Robin Schulz junto a los Watermat, los del original Bullet, reinventando este Bullet y reconvirtiéndolo en este Take It Slow, lo nuevo de Robin Schulz.

0: detrás de esta reinvención, de esta revisita que han hecho de este Valite de Watermat, están los artistas originales. Watermat, un buen compendio de productores del entorno, amigachos de Robin Schulz, que le apretaron para revisitar junto a Watermat este clásico, porque fue, se convirtió en todo un himno del sonido, lo que ahora llaman melodic techno, pero era deep house de toda la vida, pues un instrumental deep house, porque más que tech house era deep house, era un pelín más comercialote de lo que pretendía en un principio, acabó convirtiéndose en todo un himno instrumental y ya le pusieron voz. Y hay una versión vocal también, con participación de voces del año 14, pero ahora reconvertido en este Take It Slow. Poco tiene que ver con aquella versión vocal del año 14, la de este 2026, porque han respetado mucho más el original, el instrumental del año 14, en esta revisión del año 26 a cargo del alemán Robin Schulz junto a Watermat. Valid, Take It Slow, lo último de Robin Schulz.
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Ahora que ya está dando sus últimos coletazos, el verano del año 26, este verano de 2026, vamos a recordar un maxi que justo se publicó el primer día del año. El primero de enero, el 1 de enero de este 26, veía la luz un disco que luego en mayo, un maxi, que luego en mayo fue reeditado y luego ya incluido en recopilatorios. Y por supuesto, en sus sesiones. Producción propia, Armin van Buuren junto a Looking Back, Armin van Buuren. Me quedé tan prendado, me enamoré tanto de este maxi a principios de año. Publicado, ya te digo, el 1 de enero de este año 26.

0: Vamos a saludar a nuestro querido amigo Data. Sí, sí. El amigo Data, el padre de todos y cada uno de nosotros. Es como el Julio Iglesias de Spectra, ¿eh? Data es de estos de... ¿eh? En vez de darte la mano, saludarte, estrecharte la mano, darte un abrazo y decirte hola, ¿qué tal? ¿Cómo estás? ¿Sabes? Se tapa la voz así.
1: Hola, José, soy tu padre. Soy tu padre.
0: Y yo que sí, Dad, que sí. El bueno de Dad se cree nuestro padre. Pues habrá que dejarlo con... con esto ya tiene su imaginación así un poco... ya juega otra liga, está ya jugando otro partido, ¿eh? Ya, pero ya hace tiempo, ¿eh? Dad, se te quiere, dice... Hola, Ballester, soy Dad, ¿eh? Hoy has venido muy hausero, ¿no? Con lo romántico que eres tú. Gracias, Dad. Dad, desde Mislata. Gracias por estar ahí. Tomás de Paiporta, a José, a El Pelao, a Manuela, a Marmota, el Monti, a José, a Enrique, a todos y a todas. Gracias por estar ahí una tarde más. Bueno, ahí estaba Armin van Buuren con Looking Back, Armin van Buuren, Sunshine and Me. Éxito de Armin van Buuren, que desde que se publicó este maxi que acabamos de bailar a principios de año, ha publicado unos cuantos más, ¿no? Pero nos apetecía recordar este de, ya te digo, publicado justo ahora que está terminando el verano, como echando la vista atrás, ¿eh? En el arranque del año 26, un maxi justo publicado justo el 1 o 2 de enero. Vamos con una de las novedades de la semana. Ya sabes que además de 80, 90, 2000, algo de actualidad. Siempre que haya algo de actualidad electrónica, deep house, el sonido soulful que nos gusta tanto. Un poquito más de deep house a cargo de Static Revenge con el amigo Michael Gray, que por cierto hemos escuchado en el arranque del programa porque hemos recordado... En torno a las 4 y pico recordábamos The Weeknd, fin de semana, el The Weeknd de Michael Gray, que es quien remezcla en el año 26 este Happy People para Static Revenge. Vamos, la gente feliz, Happy People, vamos.

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1: Las 5 de la tarde y 58 minutos del... Por fin es viernes. Tarde del viernes, 11 del 9 del 26. Hoy es 11 de septiembre del 2026. 11 de septiembre del 26. Camino de las 6 de la tarde. Comienza el fin de semana. No te marches a ningún sitio, o sí, pero siempre en buena compañía. La de Spectra FM, quiero decir que no te marches, que no dejes de sintonizar Spectra, claro, claro. Spectra Café volverá ya el lunes porque tenemos nuestros derechos. Igual que tenemos nuestras obligaciones, todas las tardes aquí de 4 a 6, de lunes a viernes, tenemos nuestros derechos, que es marcharnos de pendoneo, sí, sí. Con lujuria y desenfreno, nos vamos de fin de semana, lo vamos a celebrar mucho, en cuanto lleguen las 6 de la tarde, no me veis el pelo hasta el lunes a las... Bueno, el lunes a las 4 volvemos, pero hoy me apetecía mucho marcharme con una de las novedades de la semana, de uno de los grupos, clásico, clásico de los años 80, así que nos vamos con Echo and the Bunnymen. Canción que podrás escuchar entera en el podcast cuando subamos el programa a nuestro canal Fórmula Remember de iVoox y Spotify. 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Saludos de...
2: Son las 6.
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1: Ahí está esta sesión exclusiva para todos los oyentes de Spectra FM. Todo el que quiera esta sesión la tiene que pedir a través del chat del oyente en el 682 2070 21. Ahí está Isabel. Es viernes, tenemos ganas de fiesta.

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Estamos en modo sesión, hoy viernes 11 de septiembre. ¡Qué ganas de fiesta que tenemos! Si te gusta lo que está sonando, solo tienes que pedirlo en el chat del oyente, 682 20 70 21. Ya lo sabes, en esta segunda temporada los viernes serán sesión.

Los viernes estamos en modo sesión con toda la música que hemos pinchado durante toda la semana. Elegimos las mejores canciones y las pinchamos solo para vosotros y vosotras. Si quieres la sesión, solo tienes que pedirla en el chat del oyente 682 20 70 21. Esto es Música Hoy. 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

Menuda sesión la que estamos escuchando en esta tarde del viernes 11 de septiembre, cuando son ya casi las 6 y 50 minutos. Ya sabes que si quieres esta sesión la puedes conseguir a través del chat del oyente, 682 20 70 21. También cuando acabe el programa lo subiremos a iVoox y también lo publicamos en la página de Facebook Música Hoy Todo Junto.

escuchando esta música, apetece salir esta noche. Isabel, ¿dónde me vas a llevar esta noche?

Bueno, esperamos que hayáis disfrutado de la sesión. Nos encontramos la próxima semana a partir del lunes. Os esperamos. Buen fin de semana.

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0: Son las 8.
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viernes más a la escucha, un viernes más en directo, como siempre a través de Spectra FM. Bienvenidos, bienvenidas. Comenzamos una nueva edición de este programa llamado Technology, como bien sabes, todos los viernes a partir de las 20 horas hasta las 22, aquí en Spectra, siempre. Todos los viernes aquí un servidor junto a ti, Vites. ¿Qué más se puede pedir?

Comenzamos fuerte la tarde y no es para menos, estamos a viernes, ya lo sabes. Por cierto, 682207021, ese número de WhatsApp, envía lo que quieras. 682207021, como ya lo ha hecho mucha gente, enseguida voy a saludaros. Se llama, que no me salía, Jude Mendey. Nos lo trae Kairos, no sabemos quién es, temas nuevos. También hay que mencionar que el anterior con el que hemos empezado también era nuevo. Hoy hay unos cuantos.

Lo que hoy es no es nuevo. Salía el 7 de enero de este 2026. Lo hemos escuchado bastante aquí. Se llama Activator. Don Bling detrás de esto. No es el único tema de ellos, o de él, no lo sabemos. Pero la verdad que este ha marcado bastante. Activator.

Versión remezcla de este 2026 Wicked Game. En este caso, Mr. Revival y West of the Sun sacan esta particular versión. Por cierto, tenemos ahí conectados a Gometi de Dalmasora, Javi Cano, Sonia de Moralanova, Javi del Grau y más gente que tengo por ahí, ¿eh?

Seguimos adelante y os tengo que pedir disculpas porque le hemos dado tarde al botón de rec. Cosas que pasan, cosas de la vida, cosas de la life, que diría un colega mío que tengo por aquí. No te escondas, no. Pero bueno, le hemos dado ya, ¿eh? Ya se está grabando, así que, como siempre, yo iré a su club.

desde Socuéñamos, Ciudad Real, el señor José Julián ahí conectado, bienvenido. Izquierdo, un abrazo. Conaca desde Mallorca también, ahí un abrazo enorme. Desde Urchasot, ese Rubén grande.

Tonaca, que lo tenemos desde Menorca, no desde Mallorca. Pues te tiene mal guardado. Ahora lo arreglamos. Isa desde Suiza me dice, parece que suena bien. Claro que sí. Bienvenida.

Desde León, Miguel Ángel también ahí conectado. Bueno, y si tú quieres hacerlo también, 682-20-70-21. Es el último tema de Massano, Million Today, lo conoces. Nos encanta.

desde Torrent, Aurori, que también se conecta. Bienvenida, un abrazo enorme. Seguimos y lo vamos a hacer con un tema también nuevo. Se llama Born to Life. Noma, escúchalo bien, porfa.

Enchufado y conectado, me dice que está el señor Javi del Grau, desde el Grau de Valencia. Así es, sí, señor. Seguimos en directo, estás a través de Spectra FM, esto es Technology, mi nombre es Vite. Bueno, y por si acaso tenías dudas, porque alguna persona me lo está preguntando por aquí, yo lo voy a confirmar, estamos grabando el programa, como siempre, estamos grabando la sesión, que luego la vamos a subir a SoundCloud, me vas a encontrar como Vite, V-I-T, y en Instagram como Vite-Music.

Se llama Nirvana, no es nuevo, ya tiene un tiempo. Y aún no lo habíamos estrenado aquí en Technology, y hoy era el día.

otra reversión del Somebody Do Know o algo así. En este caso, detrás de esto están Arbat, Kimbra y, ojito, David Guetta, como te lo digo.

Moman, Ferry Corsten y Joris Born. A mí me encanta, ¿eh? Con esto vamos a llegar a Publi. Con lo cual te quiero decir que dos minutitos de Publi y enseguida estamos. Y estamos donde lo hemos dejado, ¿eh? Así que te espero ahí.

0: Son las 9.
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estamos de vuelta después de la publi, cuando son las 9 y 3 minutos, en directo a través de Spectra FM, como siempre. Esto es Technology, mi nombre es Vite, esta es la segunda hora del programa. Ya lo sabes, todos los viernes a partir de las 20 horas, iba a decir las 8, pero se me ha trabado ahí las 20. De las 20, 8 horas hasta las 22, 10 de la noche, aquí en directo en Spectra. Como te decía antes, seguimos donde estábamos. Como siempre, a modo sesión. Mañana estará subida en SoundCloud. Búscame como Vite.

nos lo vamos a guardar. Se llama Black Sun. One More. No sabemos quién es, pero este Black Sun, la verdad que gusta.

otro que conoces bastante. Lleva unas semanas con nosotros, Under the Sky. Alex Junior en compañía de Prana Flow y Nubel.

seguimos avanzando en la tarde-noche de hoy viernes. Y lo vamos a hacer con otro tema que conoces también bastante bien. Tendríamos que retroceder hasta el 2024 para encontrar este Vision Body Christoph. Siempre tiene algo este, escucha.

Goyo, que también está ahí a la escucha. ¡Un abrazo! Dice que si nos vemos el 26 en Yango XL. Sí, señora, ahí estaremos. Es el remix de Script para el Ceremony de Liam Ford. También sonó la semana pasada por primera vez. Esta es la segunda. Y no va a ser la última.

Midnight 1990, si se llama esto. Fine Food, quien lo produce. Había otro tema de Fine Food por ahí, pero bueno, creo que se va a quedar para la semana que viene.

0: Eso desde Patrais y dad desde Mislata, bienvenidos. Ya lo sabes, 682-20-70-21. Coming Home, tema que también conoces. Es Adriatic.
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Yeri. También nuevecito de esta semana. Y qué poco nos queda para irnos ya. 49 sobre las 9 de la noche, una pena. Pero bueno.

Hacía tiempo que no sonaba este Grey Sutherland, remix de Cassian para el clásico de Ice House. Y bueno, hoy era el día para hacerlo sonar, por lo menos para despedirnos. Recordarte que en un rato o mañana estará la sesión subida en SoundCloud. Búscame como Vite, V-T, y en Instagram como Vite-Music.

También te invito a que sigas las redes sociales de esta casa, Spectra.fm en Instagram, Spectra FM en TikTok y Facebook, para que no te pierdas nada. Y también de la página Sube que te llevo en Instagram, Sube que te llevo guión bajo FC, donde vas a obtener toda la información de las fiestas. Mira, el programa del señor Eddie Love, claro. Sin más, la semana que viene te espero aquí el viernes a partir de las 8 de la tarde hasta las 10 de la noche. Pasa un buen fin de semana. Chao.

0: Son las 10.
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4: Muy buenas noches, comenzamos de nuevo otro viernes más aquí en Electronic Radio Show de la mano de Gerard Fortuny y Susana Villegas. Hoy tenemos muchísimas novedades, ¿eh? Hoy vamos a hacer en la segunda parte también, vamos a tener el momento del señor Culture, el señor Fran, vamos a tener su espacio de mini cultura break, vamos a tener dos pedazos de novedades que todavía no han salido a la venta, ¿eh? Así que vamos a estar con uno de los trabajos del señor Galaxy Break, que nos sale directamente en disco, y vamos a tener otro tema de Nox. Qué rápido nos ha pasado la semana, ¿eh? Pero hoy estamos otra vez aquí contigo hasta las 12 de la noche. Bien, sin más dilaciones, os vamos a presentar un tema que nos trae ese Juan Paniagua y este es su Aurora. Algo que nos salía desde el sello Race Gore Music. Ya lo sabes, aquí en Spectra FM, de la mano de Gerard Fortuny y Susana Villegas. Electronic Radio Show, comenzamos.
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0: ¿Cómo entran estos sonidos de 47 y este Invasion of the You Now? En este caso nos vamos a los remixes de Lady Force Avenue. Esto nos sale por Language Music. Madre mía, cómo me gusta este tema. Qué bueno, qué bueno, qué bueno. Ya lo sabes, aquí en Electronic Radio Show.
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2: Continuamos con más temas. En este caso, un tema que se llama Hey Tusi. Hey Tusi, menudo nombre le han buscado. The Cube. Esto nos sale desde el sello Duenia.

En este caso, continuamos con un remix muy bien trabajado de la mano de Electground. Remix a Alexander Silakov de Sueva. Esto nos salía desde el sello Concatenate. Recuerda, Electronic Radio Show de la mano de Gerard Fortuny y Susana Villegas.

0: Son las 11.
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3: Bienvenidos todos a este mini Cultura Breaks, en la que durante 15 minutos os ofrecemos los mejores ritmos rotos, el mejor breakbeat que se hace en el sur. Y hoy, como he dicho, con vinilitos recién publicados. Saludos de Culture, saludos de Alexis y bienvenidos todos.

y uno de los estilos de breakbeat que más gustan en el sur es el electro. Ya se producía a mediados de los 90 y de vez en cuando vuelve con fuerza, y últimamente en el sur hay un montón de productores haciendo electro al estilo del que estáis escuchando en este momento.

no olvides que todos los miércoles a partir de las 9 y media de la noche estamos en el canal de Cultura Breaks en Twitch, y también en Facebook, en TikTok y en YouTube. A las 9 y media de la noche y durante 2 horas programamos y mezclamos un montón de producciones breakbeats y electro. Por lo que vente con nosotros a echar un buen rato con el mejor Tum Tum Pack. Y estáis escuchando la música de un productor llamado Jeon, que lleva ya bastantes años produciendo. Y este es su segundo lanzamiento en formato vinilo y desde su propio sello, un sello llamado Cygnus Circuits. Estáis escuchando una producción titulada Synthetic. Así es la música de Jeon.

Electrical Motion es el título de este EP, que recoge cuatro cortes de Electro Breaks. Y solo están disponibles en este vinilo, en formato vinilo. No se han publicado en digital. Y lo puedes encontrar en las mejores tiendas de discos.

Estáis escuchando las remezclas 25 aniversario de un clásico en el sur, un tema que produjo Wally López, productor de Madrid, que se especializó en house, pero que de vez en cuando se marcaba algunos cortes breakbeat, y publicó esto en el sello Weekend Breaks, y fue todo un pelotazo en el sur. Estoy hablando del año 2000-2001. Aunque ahora mismo estáis escuchando una nueva remezcla realizada por Alien Rave, también en formato vinilo.

una de las remezclas incluido en ese 25 aniversario en formato vinilo del Triax, producción de Wally López, vuelto a lanzar este año.

Y ahora nos quedamos con un dúo sevillano. Está marcando la diferencia en el sur con unas producciones increíbles de electro y electro breaks también. Aunque le pegan a todos los estilos. Ellos son Lords of Motion. Y este es su City Lights.

Y es la referencia número 9 de un sello llamado Zero and Ones, un sello mítico que había parado en la referencia número 7 allá hace unos 25 años y que se ha reactivado últimamente. Y la última referencia es la de Lords of Motion, que recoge dos cortes increíbles, dos producciones muy potentes, como este City Lights. Atento a las vocales, que están muy chulas.

Y con la música de Lords of Motion vamos a dar por finalizado este mini Cultura Breaks. Ya sabéis que los miércoles estamos a partir de las 9 y media en el canal Twitch de Cultura Breaks. Y también en Facebook y en TikTok y en YouTube. O sea que lo tienes fácil para seguirnos. Hasta la próxima vez. Saluditos a todos. Un saludito también a Gerard de parte de Culture y de Alexis.

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1: Continuamos aquí en Electronic Radio Show de la mano de Gerard Fortuny y Susana Villegas. En este caso vamos a continuar con uno de los productores que el melodic este que hace a mí me gusta bastante. Ellos se hacen llamar Andrew Boy y este es su Back to the Nature. Este nos salía por el sello de Área Verde. Recuerda, Electronic Radio Show.

Seguimos con las mezclas entrelazadas y en este caso continuamos con Anima y Martin Maigel, y este es su Planet. Esto nos salía por el sello Siron

0: Recuerda, continuamos aquí en Electronic Radio Show de la mano de Gerard Fortuny y Susana Villegas. Segunda parte del programa. Así que vamos a continuar dándole un poquito más de caña al cuerpo. Esto nos llega desde el sello Ascendo. Productor Aveno. Tema Momentum.
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0: Bueno, bueno, que no se me escucha nada, que es que estoy aquí ya preparando los de Nighty y no me da la vida. Bueno, ¿qué tema tenemos aquí? De Ben Malone, Say You Love, en Extended Mix, por el Chase Recording. ¿Sabes que lo hago mejor que tú?
1: Sí, sí, ya lo veo, ya lo veo. Ahí está dándole caña al cuerpo, sobre todo cuando quedan 15 minutos para acabar el programa.

caso, sí llegó. A última hora, pero Susana sí llegó. Ben Miller. Say you know it. 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Para Spectra FM Electronic Radio Show.

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1: Un saludo para los oyentes de Spectra FM y mis amigos de Electronic Radio Show. Soy Noxer y aquí os presento mi edit del 2026 del tema que la está petando por todas partes del 1996, Impact. Espero que os guste mi versión hard techno y que la disfrutéis todos.

Temazo cañero que nos traía nuestro compañero Noxe. Impact 2026. Algo que seguramente vas a escuchar bastante en pistas de baile.

0: Son las 12. Me vas a ver que va la noche. 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